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Hola amigas y amigos, desde los estudios Luer de Madrid para Radiodifusión Nacional del Uruguay 650 AM Clásica, quien os habla, Herminio Brenya, tiene mucho gusto en presentaros Tiempo de Música Antigua, el programa que se ocupa de las obras y los compositores anteriores al romanticismo.

Hola, amigas y amigos, ¿qué tal? ¿Cómo estáis? Bueno, supongo que vosotros disfrutando de este tiempo estival, mientras nosotros soportamos de alguna manera este frío invierno. Sin embargo, desde este agradable estudio Luer de Madrid, seguimos tan ilusionados como desde el primer día en compartir con todas y todos vosotros, amigas y amigos de Centro y Sudamérica, este vuestro programa Tiempo de Música Antigua, que se emite todos los miércoles a partir de las 21 horas y también los sábados a partir de las 11 de la mañana a través de Radiodifusión Nacional, medios públicos, AM 650 Clásica. Y queremos agradeceros, amigas y amigos, en especial a los oyentes de Uruguay, por vuestros cariñosos mensajes de felicitaciones por este séptimo aniversario de vuestro programa Tiempo de Música Antigua, y que lo hacéis a través de nuestro correo tiempodemusicaantigua@gmail.com o un mensaje de texto o de audio, preferiblemente para nosotros, a nuestro WhatsApp 670-014-027 con el prefijo 0034 de España. Gracias, gracias por vuestra audiencia en todos estos años, porque sin vuestra audiencia no existiría vuestro programa. Y como no queremos perder un segundo más, nos vamos ya a nuestro primer apartado por los caminos del Renacimiento y el Barroco. En este primer apartado, amigos, comenzaremos por el barroco, con un CD dedicado a cuatro grandes compositores italianos, como son Albinoni, Marcello, Vivaldi y Sammartini. Vamos a escuchar el concierto para oboe en mi bemol mayor, en este caso de Giovanni Battista Sammartini, compositor que, como ya sabéis, porque os hemos hablado de él en programas anteriores, nació en Milán en 1700 y también murió en esa misma ciudad 75 años después. Recordemos que Giovanni Battista es hermano del otro compositor 5 años mayor que él, Giuseppe Baldassare, con quien viajó a Londres, además de fundar, junto con otras figuras, la que luego sería la prestigiosa Academia Filarmónica de Milán. Sammartini tuvo como alumno al posterior afamado también compositor alemán Christoph Willibald Gluck. Y si a Haydn lo conocemos como el padre de la sinfonía, bien podríamos hablar de Giovanni Sammartini como el abuelo de la sinfonía, ¿verdad? En fin, como decíamos, vamos a escuchar el concierto para oboe en mi bemol mayor de Giovanni Battista Sammartini, por supuesto, que nos lo interpreta el oboísta alemán Hans-Jörg Schellenberger con la orquesta de cámara y solisti italiani.

Del CD Sei Oboe Concerti, dedicado a cuatro grandes compositores italianos, Albinoni, Marcello, Vivaldi y Sammartini, hemos escuchado el concierto para oboe en mi bemol mayor, del menor de los dos compositores italianos, Sammartini, Giovanni Battista, que nos lo interpretaba el excelente oboísta alemán Hans-Jörg Schellenberger con la orquesta de cámara y solisti italiani. Washington de Colombia también nos decía, comenzando en inglés, very, very good, muy, muy bueno su programa, señor, le sigo desde hace mucho por internet, siempre que puedo, y la música de la polifonía del Renacimiento me tranquiliza mucho. Gracias, gracias, gracias. Felices cumpleaños. Gracias a ti, Washington, y perdón por tutearte, ¿verdad? Y seguimos en este primer apartado, amigas y amigos, por el camino de la transición del Renacimiento a comienzos del Barroco con el compositor de la nobleza italiana, Sigismondo d'India, del que no se sabe exactamente fecha y lugar preciso de su nacimiento, pero se cree que nació alrededor de 1582 en Palermo, Sicilia, ya que alguna de las portadas de sus obras lo describen como noble palermitano, y murió en la ciudad de Módena en 1629. Seguiremos acercándonos a la interesante y singular vida y obra de Segismundo d'India en futuros programas. Del tercer libro de madrigales de este compositor, unos 15 años más joven que Monteverdi, por cierto, vamos a escuchar Non è di gentil cuore, no es de gentil corazón, que nos lo interpreta el ensemble La Veneziana bajo la dirección de su fundador, el

del tercer libro de madrigales del compositor palermitano Sigismondo d'India, hemos escuchado Non è di gentil core, no es de gentil corazón, que nos lo interpretaba el ensemble La Veneziana bajo la dirección del contratenor Claudio Cavina. Bruno Echedo de Montevideo en nuestro WhatsApp nos dice: por mucho tiempo más en el aire, Herminio, fuerte abrazo. Muchas gracias, Bruno Echedo de Montevideo, por tus generosos deseos. Lo mismo para ti en tu podcast, que en algún momento nos has comentado en alguno de tus mensajes. Muchas gracias. Y nos vamos al camino del barroco tardío, amigas y amigos, de la mano de Nicola o Niccolò Fiorenza, que nació hacia 1700 en Nápoles, violinista y además compositor, digno representante de la escuela napolitana, ya que se identificó con la actividad musical de la ciudad, que por aquel entonces, como recordaréis, era uno de los centros musicales más importantes de la Europa del siglo XVIII, con sus teatros, sus academias y sus cuatro conservatorios de música. Fiorenza murió en Nápoles el 13 de abril de 1764, por lo que estamos conmemorando los 260 años de su muerte. De este profesor de violín, cello y contrabajo, Nicola, más conocido como Niccolò Fiorenza, vamos a escuchar el concierto per flauto que nos lo interpreta la Orquesta de Cámara Festa Rústica bajo la dirección de su fundador, el flautista y chelista Giorgio Matteoli.

del compositor napolitano Niccolò Fiorenza. Hemos escuchado el concierto per flauto que nos lo interpretaba la Orquesta de Cámara Festa Rústica bajo la dirección de su fundador, el flautista y chelista Giorgio Matteoli. Y nos encontramos nuevamente a comienzos del Renacimiento, en torno a 1510 en Lovaina, donde nacía Pierre Falès, un compositor, recopilador e impresor de música, que tuvo también su propia librería y que luego publicaría partituras musicales de muy buena calidad, por cierto. Así lo dice la historia. Hoy, junto a él, Pierre Falès, vamos a escuchar tres piezas de dos de sus contemporáneos flamencos también, y que ya los conocéis. El primero, Passamesso d'Anvers, de Falès; el segundo, Forbon, de Jacobus Clemens Nonpapa; y el tercero, de Falès junto con Tilman Sussato, con cinco movimientos: el primero, una Pavane si par souffrir; el segundo, Gaillard si pour t'aimer; el tercero, Gaillard les Mérillons; el cuarto, Gaillard puis que vivre; y el quinto, un ballo milanés. Nos interpreta estas piezas el ensemble La Caccia, bajo la dirección de su fundador, el flautista Patrick Denecker.

de los tres compositores flamencos renacentistas contemporáneos, entre ellos Pierre Falés, Jacobus Clemens Nonpapa y Tilman Sussato, hemos escuchado tres piezas: la primera, Passamezzo d'Anvers de Falés, el segundo, Forbon de Jacobus Clemens Nonpapa, y el tercero, de Falés y de Tilman Sussato, con sus cinco movimientos: el primero, Pavant si pas souffrir, el segundo, Gaillard si pour t'aimer, el tercero, Gaillard les merillons, el cuarto, Gaillard puis que vivre, y el quinto, Ballo milanés. Nos interpretaba estas piezas el ensemble La Caccia, bajo la dirección de su fundador, el flautista Patrick Tenecker. Y nos vamos a nuestro espacio Grandes Intérpretes de la Música Antigua.

y recordando algún mensaje del pasado año en que nos solicitaban alguna cantata de Händel, hoy con mucho gusto vamos a escuchar la cantata O qualis de cielo sonus, o oh, qué sonido del cielo, que nos la interpreta la soprano inglesa, que durante más de 2 décadas fue la reina de la música antigua, Emma Kirby, acompañada por el afamado cuarteto, también británico, London Baroque, bajo la dirección de su fundador, el chelista Charles Medlam.

Hemos escuchado la cantata O qualis de cielo sonus, oh, qué sonido del cielo, que nos la interpretaba la excelente soprano inglesa Emma Kirby, acompañada, como era habitual, por el afamado cuarteto, también británico, London Baroque, bajo la dirección de su fundador, el chelista Charles Medlam. Juliana de Montevideo nos escribe: Mozart y Bach son una pasada. Estudio piano, me encanta su programa y las anécdotas que cuenta. ¡Feliz aniversario! Gracias, Juliana de Montevideo, y me alegro mucho que te dediques a la música. Y nos vamos a nuestro rincón de la música medieval.

Como ya sabéis, amigas y amigos, las cantatas de Alfonso X el Sabio están escritas en galaico portugués. Hoy, conmemorando los 740 años de la muerte de Alfonso X el Sabio, es decir, en 1284, con 63 años, del álbum Cantigas de Toledo, vamos a escuchar dos de ellas, interpretadas por el grupo español de música antigua de Eduardo Paniagua. La primera, la número 122, Milagros muitos pelos reis faz Santa María, muchos milagros por los reyes hace Santa María, y la segunda, Muito debemos varones loar a Santa María, mucho debemos varones alabar a Santa María.

y conmemorando los 740 años de la muerte de Alfonso X de Castilla, más conocido como el Sabio, hijo, por cierto, de Fernando III el Santo, hemos escuchado dos cantigas interpretadas por el Grupo Español de Música Antigua de Eduardo Paniagua. La primera, la número 122, Milagros Muitus pelos Reis fas Santa María, muchos milagros por los reyes hace Santa María, y la número 2, Muito debemos varones loar a Santa María, mucho debemos varones alabar a Santa María. Gracias también a Regina o Regina de Rivera, Uruguay, que nos dice: lindas músicas y lindas cosas que usted dice. Felicidades por su aniversario. Gracias a ti, amiga Regina de Rivera, Uruguay. Y volvemos nuevamente, amigas y amigos, al camino de la transición del Renacimiento al Barroco, es decir, de la prima a la segunda práctica, con el prestigioso Giovanni Gabrieli, al que hemos abordado ya en múltiples ocasiones. Por lo tanto, solamente recordaremos que fue discípulo de su tío Andrea, fue maestro de Heinrich Schütz, entre otros, y que nació y murió en Venecia en 1557 y 1612 respectivamente. Salvo los 4 años entre 1575 y 79 que estuvo en Múnich como ayudante de Orlando di Lasso, nada más y nada menos, su actividad se desarrolló siempre en Venecia como organista, profesor y compositor, llegando a ser uno de los más influyentes músicos de su época, representando así la culminación de la escuela veneciana. De la obra más importante, diríamos, de Giovanni Gabrieli, la colección Sacre Sinfonie, Sinfonía Sacras, libro 1, escrito en 1597 y libro 2 en 1615, vamos a escuchar 2 sinfonías del libro 1, puesto que en futuros programas escucharemos alguna del libro 2. La primera, Angelus Domini Descendit, el descenso del ángel del Señor, y la segunda, O Jesu, mi dulcisime, oh mi dulce Jesús, interpretadas por el Concerto Palatino y Capella Currende, bajo la dirección de Erich van Nevel.

de la colección Sinfonías Sacras, libro 1, escrito en 1597 por el afamado compositor italiano Giovanni Gabrieli, hemos escuchado dos sinfonías. La primera, Angelus Domini Descendit, el descenso del ángel del Señor, y la segunda, O Jesu Dulcissime, O mi dulce Jesús, interpretadas por los grupos belgas Concerto Palatino y Capella Currende, bajo la dirección de Eric Van Nevel. Federico de Montevideo en nuestro WhatsApp nos escribe: disculpe que no me presenté, mi nombre es Federico. Me gustaría oír alguna obra de Dietrich Buxtehude, si es posible, o las variaciones Goldberg del gran Juan Sebastián Bach en la interpretación de Glenn Gould. Gracias nuevamente, saludos y agradecimiento por el programa. Muchas gracias, Federico de Montevideo, nuevamente por tu generoso mensaje y por tu solicitud. En los próximos programas, con sumo gusto, complaceremos tus dos pedidos. Muchas gracias. Y nos vamos a nuestro pequeño y particular Festival Amadeus, amigas y amigos, espacio que, como ya sabéis, dedicamos al jovencísimo e inquieto compositor salzburgués Johannes Chrysostomus Wolfgangus Theophilus Mozart, al que todos llamamos Amadeus Mozart. Y en el Festival Amadeus de hoy vamos a escuchar Pequeña Serenata Nocturna, Köchel 525, de Mozart, claro, con sus cuatro movimientos: el primero Allegro, el segundo Romance Andante, el tercero Minueto y Trío Allegretto y el cuarto Rondó Allegro, que nos lo ofrece Camerata Académica, dirigida por Alexander von Pietermaeck.

En el Festival Amadeus de hoy, amigas y amigos, hemos escuchado Pequeña Serenata Nocturna, Köchel 525, de Wolfgang Amadeus Mozart, con sus cuatro movimientos. El primero, un allegro; el segundo, romance andante; el tercero, minueto y trío allegretto; y el cuarto, un rondó allegro, que nos lo ofrecía Camerata Académica, dirigida por Alexander von Pietermaeck. Queremos agradeceros profundamente, amigas y amigos de Centro y Sudamérica, en especial a los oyentes de Uruguay, por vuestros cariñosos mensajes de felicitaciones por este séptimo aniversario de vuestro programa, y que lo hacéis a través de nuestro correo tiempodemusicaantigua@gmail.com, o un mensaje de texto o de audio, preferiblemente para nosotros, a nuestro WhatsApp 670-014-027 con el prefijo 0034 de España. Gracias, gracias por vuestra audiencia en todos estos años. Y continuando con las Sinfonías de Londres del compositor austríaco Franz Joseph Haydn, hoy vamos a escuchar la número 98 en si bemol mayor, con sus habituales cuatro movimientos. El primero, adagio allegro; el segundo, adagio cantabile; el tercero, minueto allegro trío minueto; y el cuarto y último, un finale presto, que nos la interpreta, como siempre, la Orquesta Filarmónica de Londres, bajo la dirección del maestro Eugen Jochum.

era la sinfonía número 98 en si bemol mayor del compositor austríaco Franz Joseph Haydn, con sus habituales cuatro movimientos: el primero adagio allegro, el segundo adagio cantabile, el tercero minuetto allegro trío minuetto y el cuarto y último un finale presto, que nos la interpretaba la Orquesta Filarmónica de Londres bajo la dirección del maestro Eugen Jochum. Otro mensaje de Rivera, Uruguay, de Nilia, que nos dice: divinas melodías, solamente almas de nivel tan elevado son capaces de componer esas grandes melodías. Obrigado por su programa y que cumpla muchos años más. Gracias, Nilia de Rivera, Uruguay, por tus comentarios. Muchas gracias. Y como todas las semanas, amigas y amigos, nos vamos a Leipzig, a la casa del viejo Bach, para escuchar otra de sus cantatas.

Y a partir de este séptimo aniversario de vuestro programa, amigas y amigos, vamos a ir disfrutando de las cantatas de Bach con diferentes versiones. Hoy escucharemos la cantata BWV 61, Nun komm der Heiden Heiland, ven ahora Salvador de los Gentiles, que Johann Sebastian Bach escribió para el primer domingo de Adviento y que nos la interpreta la soprano alemana Ingrid Schmidhusen, el contratenor japonés Yoshikatsu Mera, el tenor japonés Makoto Sakurada y el bajo holandés Peter Koig, junto a la orquesta Bach Collegium Japan, con la dirección del clavecinista y organista japonés Masaaki Suzuki.

Era la cantata BWV 61 Nun com der Heiden Heiland, Ven ahora, Salvador de los Gentiles, que Johann Sebastian Bach escribió para el primer domingo de Adviento y que nos la interpretaba la soprano alemana Ingrid Schmidt-Thyssen, el contratenor japonés Yoshikatsu Mera, el tenor japonés Makoto Sakurada y el bajo holandés Peter Koig, junto a la orquesta Bach Collegium Japan, bajo la dirección del clavecinista y organista japonés Masaaki Suzuki. Laura de Montevideo en nuestro WhatsApp nos dice: saludos desde Montevideo, Uruguay. Soy Laura, deseándoles a los integrantes de ese hermoso programa un enorme feliz séptimo aniversario. Muchísimas gracias nuevamente, Laura de Montevideo, como siempre, por tus generosas palabras. Recuerda que también es tu aniversario porque formas parte de esta gran familia. Gracias por tu audiencia de tantos años. Muchísimas gracias. Y entramos en nuestro último apartado, grandes obras de la música antigua.

Artista italiano de finales del Renacimiento, contemporáneo de Monteverdi, pero que falleció en 1630 en los primeros pasos del barroco. Las únicas obras existentes de Fontana son la colección de 18 sonatas publicadas en Venecia en 1641, es decir, un poco más de una década después de su muerte. Vamos a escuchar dos sonatas de este compositor veneciano, Giovanni Battista Fontana. La primera, la número 14, y la segunda, la número 16, interpretadas por el Grupo 600, integrado por Raúl Orellana y Marco Piantoni en violines, Ricardo Simian en flauta, Rami Alcai, viola da gamba, Vincenzo Onida, bajón, Eduardo Figueroa, guitarra barroca, y Davide Merello, órgano.

0: Hemos escuchado dos sonatas del compositor veneciano Giovanni Battista Fontana, la primera la número 14 y la segunda la número 16, interpretadas por el grupo 600, que está integrado por Raúl Orellana y Marco Piantoni en violines, Ricardo Simian en flauta, Rami Alcai en viola da gamba y Vincenzo Onida bajón, Eduardo Figueroa guitarra barroca y Davide Merello en órgano. Y lamentablemente, amigas y amigos, hemos llegado así al final de vuestro programa de hoy, esperando que hayáis disfrutado tanto, al menos como nosotros, de los nuevos compositores y de los antiguos que ya hemos abordado tantas veces también, que nos complace muchísimo compartirlos con todos vosotros. Y una vez más os invitamos a festejar juntos el séptimo aniversario de vuestro programa enviando los mensajes a nuestro correo tiempodemusicaantigua@gmail.com o también un mensaje de texto o preferiblemente de audio al WhatsApp 670-014-027 con el prefijo 0034 de España. La próxima semana seguramente más y mejor. Mientras tanto, por favor, cuidaos, pero no dejéis de vivir intensamente el presente. Gracias por estar ahí y nos despedimos con el ferviente deseo para todos
1: que la música siempre os acompañe.

Desde los estudios Luer de Madrid para Radiodifusión Nacional del Uruguay 650 AM Clásica, un saludo de Lucía Brenya, que ha estado en los contenidos. En los controles técnicos, Michael Sanders. Y en el guión y conducción, quien les habla, Herminio Brenya. Gracias por permitirnos compartir con vosotros la música que emocionó a las personas de hace más de 2 siglos y que aún nos continúa conmoviendo. Sed felices, amigos, y hasta la próxima semana. Adiós.

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7: A continuación de Olivier Messiaen, Francia 1908-1992, Trois Petites Liturgies de la Présence Divine por coro femenino de Radio Nederland, al piano Marc-André Hamelin y Jean Lorendo, Ondas Martenon. Orquesta Real del Concertgebouw de Ámsterdam, director Jacques Dutoit. Detalles, primero, entrain de la conversation intérieure, segundo, séquence de verbe, cantique du vent, tercero, psalmodie, d'ubiquité par amour.

0: D'Olivier Messiaen era Trois Petits Liturgies de la Présence Divine por coro femenino de la Radio Nederland, al piano Marc-André Hamelin, Jean Laurendeau, Ondas Martenon. Junto a ellos, la Orquesta Real del Conserje Baum dirigió Charles Dutoit.
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Jean-Paul Foucault canta arias barrocas de Jean-Philippe Rameau. No cabe duda alguna de que Jean-Philippe Rameau, 1683-1764, fue junto a Jean-Baptiste Lully, el compositor lírico francés más importante del siglo XVIII, así como un brillante visionario musical y renovador en la estética del arte operístico del momento. Su habilidad como teórico musical se refleja en su Tratado de la Armonía, escrito en 1772. Pero pese a haber compuesto música para clavecín y obras de cámara, la presencia de Rameau en la escena musical dieciochesca se halla fundamentalmente cimentada en sus óperas, las más logradas desde Monteverdi hasta Mozart. No obstante, una gran parte del éxito de las óperas de Rameau se debió no solo a su dimensión como admirable compositor, sino a la presencia de su principal intérprete de las mismas, a quien normalmente conocemos simplemente por el nombre de Géliot. Propiamente Pierre de Géliot, 1713-1797, fue un cantante francés de enorme flexibilidad vocal, dotado de un vasto rango vocal desde el centro del registro hasta las regiones agudas del mismo. Su voz podría calificarse de tenor, si bien dentro de los parámetros que los franceses establecieron en los llamados haute contre, inmensamente popular en la Francia de aquel entonces, y aunque similar al contratenor, no hace uso de la voz en falsete, lo cual el público francés detestaba. En nuestros días disponemos de un cantante que puede ser catalogado dentro de dicha categoría, en la figura del francés Jean-Paul Foucault, intérprete íntimamente ligado a la música de Rameau, quien nos regalará esta noche un perfumado buqué de arias pertenecientes a diversas óperas del gran compositor galo. Su extraña pero bella voz hace justicia al repertorio escogido por Géliot, desplegando una pura y transparente línea con cristalinas emisiones en el registro agudo. Tan solo en el registro grave se observan algunas faltas, pero ello no es motivo alguno de alarma, ya que el resto compensa por este pequeño detalle. Jean-Paul Foucault es oriundo de la región de Burgundia, habiendo nacido en Blanzy el 30 de agosto de 1958. Luego de estudiar saxofón y dirección orquestal, nuestro cantante de esta noche decidió, a instancia de Kathy Barbarian, seguir una carrera de cantante lírico a partir de 1982. En 1986 formaba parte de las fuerzas barrocas de Les Arts Florissants de William Christie, para luego trabajar extensamente con Les Musiciens du Louvre a cargo del no menos prestigioso Marc Minkowski. Platé recibió su estreno mundial en Versailles en marzo de 1745 a modo de celebración de la boda de Le Dauphin, es decir, el hijo directo y heredero al trono de Luis XV, quien contrajo matrimonio con una princesa española. Sin embargo, a pesar de sus grandes valores musicales, la ópera fue pasada por alto en ese momento, para recién ser revivida en el siglo XX, donde sus méritos se hicieran patentes. El célebre e inmortal tenor sueco Nikolaj Gedda contaba al rol principal como uno de sus favoritos dentro de la ópera barroca francesa. En febrero de 1749 fue ofrecida en París en una versión editada especialmente para la ocasión y luego en 1754 durante la célebre Querella de los Bufones, la cual enfrentaba a los partidarios del tradicionalismo operístico encarnados por Niccolò Piccinni y a los reformistas abanderados del arte revolucionario propuesto por Christoph Willibald Gluck. Desde luego que Géliot contó a Platé como uno de sus mayores triunfos. Originalmente titulada Ballet Buffon, posteriormente la obra regresó a su categoría de comedia lírica, la cual nos cuenta las aventuras de una fea ninfa acuática quien cree que el dios Júpiter se haya enamorado de ella. Fue el primer intento por parte de Rameau de crear una comedia operística, una que, a pesar de los paralelismos con la fealdad de la infanta María Teresa Rafaela de España, esposa del Dauphin, las bromas musicales no fueron captadas por la audiencia y Rameau fue promovido meses más tarde al puesto de director de música real en la corte de Luis XV. En el acto primero, Rameau introduce al personaje protagónico, quien sueña con su amor por el rey Quiteron.
El astuto Mercurio entonces le anuncia que Júpiter la ama, lo cual ella comunica inmediatamente a todas sus ninfas compañeras, no dudando de la sinceridad del dios y comprobando cómo el mismo Zeus desciende desde una nube. En el acto tercero, Mercurio prepara una boda en broma para Platé y Júpiter. Tienen lugar danzas y procesiones, hasta que la protagonista, en un exabrupto de pasión, confiesa en el aria en esta fiesta su amor por la deidad del Olimpo. Vamos a dejar entonces que la música nos transporte a dichos mundos, escuchando los siguientes números de Platé de Jean-Philippe Rameau. Ariette Badine, Ariette Vive, Al aspecto de esta nube, Marcha para la danza, Minuet y Marcha para la danza del acto tercero. En todas las selecciones de esta noche, nuestro solista será entonces el tenor Haute Contre Jean-Paul Fouchecourt, quien cantará en compañía de la orquesta Ópera Lafayette, dirigida por Ryan Brown. Escuchamos entonces.

La Guirnalda de Flores es un ballet cantado que tuvo su estreno mundial en París en septiembre de 1751. El evento incluyó además otras dos obras cortas del propio Rameau. En dicha oportunidad, Géliot encarnó al personaje de Myrtille. En la antigua Arcadia, el pastor Myrtille, quien ha regresado de un largo viaje, se lamenta a sí mismo en el primer acto por su infidelidad cometida contra su amada, la pastora Zélide. Ofreciendo flores a Cupido, la deidad del amor, Myrtille da voz a sus sentimientos de culpabilidad en la exquisita aria «¿Se puede ser a la vez tierno y voluble?». No obstante, fue años atrás que Rameau cimentó su reputación como compositor de óperas, concretamente en la Ópera de París, en octubre de 1737, con la Tragédie lyrique Castor y Pollux, obra que sigue aún en nuestros días siendo favorita de los amantes del género lírico. Pero si bien la música de Rameau fue un triunfo, el libreto fue duramente criticado. Por tales razones, el mismo fue profundamente modificado, mientras que el compositor produjo una nueva versión de la ópera que viera la luz del día el 11 de enero de 1754, también en la capital gala. En esta nueva producción, que sirviera como representante de los cambios y la revolución de la tragedia lírica francesa en medio de la llamada querella de los bufones, Géliot cantó el papel de Castor, para un año más tarde decir adiós definitivamente a la Ópera de París. En la sublime aria del acto cuarto, Morada de la Paz Eterna, el héroe titular, quien se halla en las sombras de los Campos Elíseos, no logra olvidar sus sentimientos amorosos para con su amada Teller, lo cual expresa en dicho soliloquio, que vamos a escuchar seguidamente con el mencionado anteriormente, siempre en versión de los mismos intérpretes. Escuchemos entonces.

El 9 de noviembre de 1765, Pierre de Géliot se despidió de la escena lírica, retornando a su tierra natal en el sur de Francia, donde falleció el 11 de septiembre de 1797. Recordamos a ustedes que homenajeamos a dicha enorme figura de la historia de la ópera lírica en la voz del actual tenor y haute contre, Jean-Paul Fouchecourt. Entre los años 1733 y 1755, Géliot cantó un total de 46 personajes en 41 óperas, 36 de las cuales fueran estrenos mundiales absolutos. Continuemos, por lo tanto, explorando. Naïs es otra deliciosa tragedia lírica de la pluma de Jean-Philippe Rameau, estrenada en la Ópera de París en abril de 1749, con Géliot encarnando a Neptuno, el dios de los mares. Naïs, una bella ninfa acuática, ha sido seleccionada para presidir sobre los Juegos Ísmicos, celebrados en Corinto en honor del dios Poseidón. Al comienzo del acto tercero hallamos a un Neptuno disfrazado de marinero y enamorado de Naïs, quien se dispone a encontrarse con ella en la costa de la isla. Neptuno expresa su pasión amorosa por Naïs en la deliciosa aria La joven ninfa que adoro, que escucharemos como primer fragmento de esta breve siguiente selección musical. Pocos minutos más tarde, Neptuno invoca a una tempestad con el fin de deshacerse de sus rivales amorosos, revelando entonces a Naïs su verdadera identidad e invitándola a su palacio. Mientras que las ninfas acuáticas ofrecen a la pareja un alegre divertissement, Neptuno expresa su placer en la arieta «Cesad de devastar la tierra». Escuchamos entonces ambos fragmentos seguidamente.

Durante su brillante carrera como compositor, Jean-Philippe Rameau contribuyó enormemente al mundo de la música culta con varias formas dramáticas, como hemos podido apreciar. Su primer gran éxito se produjo en 1733 con Hippolyte et Arcy, para continuar luego con una dorada cadena de excelentes composiciones escénicas que tocaron fin hacia 1760 con Los Paladines, cuando sus recursos musicales, muchos ellos derivados de Jean-Baptiste Lully, fueron considerados como pasados de moda. Tal como hemos venido señalando, gran parte del éxito de las obras escénicas de Rameau se debieron a la soprano Marie Fell y al haut-contre Pierre de Géliot. Jean-Louis de Cahusac, uno de los más importantes libretistas, declaró en una oportunidad: "El arte debe enormemente a estos dos cantantes, cuyas flexibles voces pletóricas de recursos han enriquecido las piezas operísticas compuestas por el ilustre Rameau, las cuales han exaltado plenamente al canto lírico francés". Las fiestas de Himeneo y del amor es un ballet heroico autocontenido en tres actos, estrenado en Versailles en marzo de 1747 en el marco de las celebraciones del segundo matrimonio de Le Dauphin, esta vez con Marie-Joseph de Sajonia, madre de futuros reyes desde Luis XVI hasta Carlos X. En el primer acto de dicha composición, Orthésie, reina de las Amazonas, es cortejada por el dios Osiris. La deidad egipcia responde a las inteligentes aseveraciones de Orthésie en un Art gracieux et arriet tituladas «Qué poco conoces el poder de tus encantos» y «A la voz de Osiris que estos desiertos embellezcan», ambas pertenecientes al acto primero de la obra. A modo de cierre de nuestro programa de esta noche, las escuchamos nuevamente en la voz del tenor, haut-contre, Jean-Paul Fouchecourt, acompañado por la orquesta Ópera Lafayette, dirigida por Ryan Brown.

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Hoy presentamos Das Labyrinth, el laberinto o el combate con los elementos, segunda parte de La flauta mágica, gran ópera heroico-cómica en dos actos con libreto de Emmanuel Schikaneder y música de Peter von Vita. Estreno mundial, Viena, 12 de junio de 1798. Luego del fallecimiento de Wolfgang Amadeus Mozart en diciembre de 1791, Emmanuel Schikaneder, 1751-1812, empresario, dramaturgo, actor, cantante y compositor, y desde luego, autor del libreto de La flauta mágica, así como de otros 56 libretos operísticos, decidió volver a brindar a las audiencias vienesas una nueva obra, en la que volvieran a aparecer los tan amados personajes de la inmortal ópera de Mozart. Un año antes de la creación de La flauta mágica, Schikaneder había sido coautor de otro libreto operístico titulado La piedra del sabio, en 1790, que fuera musicalizado por varios compositores como Franz Schack y los mismos Mozart y Schikaneder. Pero en 1798, Emmanuel Schikaneder presentó al compositor Peter von Winter su nuevo libreto titulado Das Labyrinth o El laberinto, en el que la pareja protagónica vuelve a ser expuesta, si bien muy difusamente, a las pruebas de los elementos. Pamina y Tamino emergieron victoriosos de su combate con el fuego y el agua en La flauta mágica. Y en el laberinto deberán enfrentar a los dos restantes elementos, tierra y aire. Cuando John Wolfgang von Goethe se enteró del éxito del laberinto en Viena y en Berlín en 1803, concibió la idea de escribir una segunda parte de la obra de su propia pluma, que sería musicalizada por el compositor Paul Baranitsky, 1756-1808, y que finalmente permaneciera inconclusa. Mientras que Goethe dirige a sus personajes en un curso más romántico, introduciendo al personaje del genio, hijo de la pareja protagónica, el libreto de Schikaneder no se aparta en absoluto de la trama de la ópera original de Mozart. Considerado como el sucesor de Mozart y predecesor de Carl Maria von Weber, nuestro compositor de esta noche, Peter von Winter, 1754-1825, creció como un niño prodigio y se destacó como violinista en su natal ciudad de Mannheim. Habiéndose mudado a la ciudad de Múnich, ocupó a partir de 1798 el cargo de Kapellmeister de dicha metrópoli. De sus 30 óperas, la más celebrada es El festín de sacrificio ininterrumpido de 1796. Su colaboración con Emmanuel Schikaneder tuvo lugar en 1797 con Las pirámides de Babilonia y al año siguiente con El laberinto, la segunda parte de La flauta mágica que ofrecemos íntegramente esta noche. Musicalmente, El laberinto sigue la forma tradicional del Singspiel alemán, alternando números musicales con partes habladas al igual que su predecesora. Es una ópera vivaz, reconfortante y muy placentera, pero indudablemente sin la presencia del genio mozartiano. Si bien la trama es algo disparatada, el elemento cómico de la misma así lo exige. Las arias son compactas y directas, así como de una simplicidad absoluta. Las influencias de Mozart, así como también las tendencias antecesoras al prerromanticismo, son innegables. Se destacan entre los números más importantes el primer dúo, entre Papageno y Papagena, el coro de sacerdotes del primer acto, el aria de luna, ah, escúchame naturaleza, que es efectivo pero despojada de la soberbia coloratura que caracteriza a la reina de la noche mozartiana, y el aria de Pamina, ach, ich muss alleine tragen. Es precisamente Pamina quien toma algunos de los rasgos vocales originales de su madre, como lo atestiguan algunos pasajes de coloratura asignados a ella. Las coloridas escenas familiares de los papagenos se incluyen también dentro de lo mejor de la partitura. El motivo original de la flauta no se halla presente en el laberinto ni aun cuando Sarastro entrega el mágico instrumento a Tamino para su protección, si bien se hallan trazas de la llamada masónica en mi bemol mayor en la introducción orquestal al primer acto. Pero a pesar de las buenas críticas, de la actitud favorable de las audiencias, el laberinto
no logró mantenerse en el repertorio operístico. En 1978, el Teatro Cuvillier de Múnich la presentó en un arreglo musical no auténtico y sin diálogos hablados. Celebrando el bicentenario de la muerte de Chica Niederer, el Festival de Salzburg decidió presentar la ópera el 3 de agosto del año 2012 en el patio de la residencia del príncipe arzobispo, versión que llevamos a ustedes esta noche y que constituye el estreno moderno absoluto de la obra, de acuerdo con la siguiente asignación de partes. Como Sarastro, Christoph Fischer, bajo. Luna, reina de la noche, Julia Nevikova, soprano. Pamina, Malin Hartelius, soprano. Tamino, Michael Schade, tenor. Papageno, Thomas Tatzel, barítono. Papagena, Regula Müllemann, soprano. Papageno padre, Anton Jaginga, barítono. Papagena madre, Jutta Geck-Freger, soprano. Primera dama, Venus, Nina Bernsteiner, soprano. Segunda dama, Amor, Christina Deletska, mezzosoprano. Tercera dama, Paje, Mónica Boniniec, mezzosoprano. Monostatos, Klaus Kuttler, barítono. Tifeus, Siemens Utagainer, barítono. Actuación del coro y de la orquesta del Mozarteum de Salzburg bajo la dirección de Ivor Wolten. Repasemos el argumento del primer acto de la ópera. El acto primero comienza en el palacio sagrado de Sarastro, donde Tamino y Pamina celebran su boda. Luna, la reina de la noche, se presenta y transforma a sus tres damas en los personajes Venus, Amor y Paje. Su oscuro propósito es separar a la pareja de iniciados y destruir el poder de Sarastro, empleando sus habilidades femeninas. Luna cuenta con el apoyo del moro Monóstatos y del rey Tifeus, planificando un matrimonio ventajoso entre Pamina y este para colocar a su hija en el trono de la isla de Pafos. Con esta idea, envía a su sirviente Sitos a parlamentar con Sarastro para que le devuelva a su hija Pamina. Dentro de los planes de Monóstatos se halla también destruir la felicidad de la pareja de no iniciados, Papageno y Papagena. Sarastro anuncia a sus sacerdotes que Pamina y Tamino tendrán que superar su desafío más importante al extraviarse en un laberinto subterráneo en el que enfrentarán los peligros de la noche. Transformadas en Venus y Amor, las damas de Luna intentan seducir a la pareja con una bebida. A pesar de las advertencias de Sarastro, Tamino sucumbe a la tentación. Mientras tanto, la gran sacerdotisa separa a Papageno de su esposa para probar su fidelidad. El hombre pájaro alardea de su constancia y las damas de Luna se creen vencidas. La reina le pide entonces a Tifeus que tome acción. Los sacerdotes proclaman a los novios como la nueva pareja real, mientras Sarastro acepta ostentar la posesión del disco solar y el poder dentro de la comunidad. Se presentan en ese momento el rey Tifeus y su corte, junto al mensajero Sitos, reclamando el retorno de Pamina, bajo amenazas violentas por parte de Luna. Los sacerdotes declaran la guerra contra los poderes de la oscuridad y Sarastro ordena que se preparen para la batalla. Habiendo ya superado las pruebas de los elementos del agua y del fuego, en la flauta mágica, los amantes inician su nueva prueba con el elemento tierra que tendrá lugar dentro del laberinto. Reciben como protección mágica a la misma flauta, así como también un velo. Mientras tanto, Papageno busca desesperadamente a su esposa, mientras se encuentra imprevistamente con sus padres, a quienes no ha visto por mucho tiempo. Se celebra una reunión familiar entre los Papagenos. Monóstatos, disfrazado de Papageno negro, encuentra primero a Papagena y luego a toda la familia. Papageno padre lo reconoce, y cuando su hijo pide la muerte para el moro, éste lo seduce mediante la promesa de entregarle
a una hermosa mora. Dentro del laberinto, Pamina y Tamino no logran encontrarse, y con la ayuda de sus secuaces, Luna consigue secuestrar a su hija. Tamino, ayudado por Sarastro, busca a su esposa. Al anunciarle que Pamina ha sido capturada, el rey Tifeus se llena de alegría, pero la joven alega que morirá antes de ser suya. El acto concluye con la fuga aérea de la reina y sus huestes, momentos en que se aproxima Sarastro con sus sacerdotes. Primer acto de El laberinto o el combate con los elementos, segunda parte de La flauta mágica, gran ópera heroico-cómica en dos actos con libreto de Immanuel Schikaneder y música de Peter von Winter.

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Se escuchaba el primer acto de El laberinto o El combate con los elementos, segunda parte de La flauta mágica, gran ópera heroico-cómica, con libreto de Immanuel Schikaneder y música de Peter von Winter. Acto segundo. Los Papagenos celebran su boda junto a toda su familia. Monóstatos se presenta secretamente con Gura, la bella mora prometida. Papageno promete serle fiel, pero Papagena logra escuchar la conversación e indignada se aleja con Monóstatos. Al borde de la sanidad mental, Tamino es consolado por Sarastro, que le promete destruir el reinado de Luna. Junto con los sacerdotes, Tamino lo convence a Papageno de rescatar a Pamina y éste acepta cuando los sacerdotes le entregan su viejo carrillón mágico que usara como protección en la flauta mágica. Las damas tratan de impedir el rescate y de arrebatarle el instrumento mágico. Papageno las detiene, haciéndolo sonar. Pero al pedir que una joven lo acompañe en su vuelo al reino de Luna, logra ser finalmente vencido. Luna trata de forzar a su hija a casarse con Tifeus, amenazándola con la muerte si se niega, pero Pamina es fiel hasta el mismo final. La llegada de Papageno la colma de alegría y juntos celebran el poder de la amistad verdadera. Aparecen entonces las tres damas y sustraen a Pamina de los brazos de Papageno. Tres espíritus llevan a Tamino a los dominios de Luna y le dicen que haga sonar su flauta mágica para rescatar a su amada. Pamina no sabe cómo sortear los obstáculos que la separan de su esposo, pero los tres espíritus la instan a luchar con los elementos, caminando sobre las nubes y superando así la prueba del elemento de aire, logra finalmente reunirse con Tamino. Enfurecida, Luna llama a sus tres damas para darles caza, pero mientras tanto los papagenos capturan a Monóstatos y Papageno y Papagena vuelven a reconciliarse y se juran mutua fidelidad. Si bien las fuerzas de Luna no logran superar a las de Sarastro, Tifeus logra capturar a Tamino como rehén y exige que le entreguen a Pamina. Cuando ambos lados van a enfrentarse, Sarastro sugiere un duelo entre ambos rivales. El vencedor se quedará con Pamina. Tamino vence fácilmente a Tifeus y las fuerzas de la luz triunfan sobre las de la oscuridad. Tamino y Pamina son entonces proclamados como sucesores espirituales de la comunidad de Sarastro. Segundo y último acto de El laberinto o El combate con los elementos, segunda parte de La flauta mágica, gran ópera heroico-cómica en dos actos con libreto de Immanuel Schikaneder y música de Peter von Winter.

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0: De esta forma, hemos presentado El laberinto o El combate con los elementos, segunda parte de La flauta mágica, gran ópera heroico-cómica en dos actos con libreto de Immanuel Schikaneder y música de Peter von Winter. Elenco: Sarastro, Christoph Fischer-Saar, bajo. Luna, reina de la noche, Julia Nevikova, soprano. Pamina, Molin Hartelius, soprano. Tamino, Michael Schade, tenor. Papageno, Thomas Tatzel, barítono. Papagena, Regula Mühlemann, soprano. Papageno padre, Anton Jagingach, barítono. Papagena madre, Ute Gegfreger, soprano. Primera dama, Venus, Nina Bernsteiner, soprano. Segunda dama, amor, Cristina Deileska, mezzosoprano. Tercera dama, paje, Mónica Boninietz, mezzosoprano. Monóstatos, Klaus Gutler, barítono. Tifeus, Clemens Utterreiner, barítono. Actuación del coro y de la orquesta del Mozarteum de Salzburg bajo la dirección de Ivor Vulten. En este programa trabajamos para ustedes locución y toma de voz, quien les habla, Luis Armando, narrador lírico, audiocompaginación técnica, Leonora Balzani, guiones, concepto y pistas, Fernando Funes, coordinación Fonoteca RNU, Radiodifusión Nacional del Uruguay. Por consultas o comentarios los invitamos a comunicarse a los siguientes teléfonos: 092-185-305 o 094-336-207. Si lo prefiere, escríbanos por el email a la siguiente dirección: ffunes3000@yahoo.com, todo en minúsculas.
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2: La inmadurez es la incapacidad de usar la propia inteligencia sin la guía de otro. Immanuel Kant. 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

Hola amigas y amigos, desde los estudios Luer de Madrid para Radiodifusión Nacional del Uruguay 650 AM Clásica, quien os habla, Herminio Brenya, tiene mucho gusto en presentaros Tiempo de Música Antigua, el programa que se ocupa de las obras y los compositores anteriores al Romanticismo.

Hola, amigas y amigos, ¿qué tal? Bueno, nosotros, como siempre, desde este cálido estudio Luer de Madrid, estamos muy ilusionados con este nuevo encuentro con vosotros para compartir estas próximas 2 horas de Tiempo de Música Antigua, programa que, como ya sabéis, se emite todos los miércoles de 21 a 23 y los sábados de 11 a 13 horas aquí en vuestra emisora, la casa de todos, Radiodifusión Nacional del Uruguay 650 AM Clásica. Y queremos agradecer también, amigas y amigos de Centro y Sudamérica, a todos los oyentes vuestros mensajes de cariño, comentarios y sugerencias también que nos enviáis siempre a nuestro correo tiempodemusicaantigua@gmail.com. Seguimos nosotros también con mucha música, por lo que nos vamos ya a nuestro primer apartado, por los caminos del Renacimiento y el Barroco.

En el programa de hoy comenzaremos por el barroco, visitando al compositor ítalo-español Luigi Boccherini. Este violonchelista es tal vez uno de los más importantes compositores italianos del siglo XVIII. Después de una exitosa gira con su amigo el violinista Filippo Manfredi, gira que duró varios años, Boccherini, con apenas 23 años, se trasladó a España como compositor y músico del infante Don Luis, hermano del entonces rey de España Carlos III. Aunque a lo largo de su vida tuvo el apoyo económico de la corte española, como así también de Federico II de Prusia o del mismo hermano de Napoleón, Luciano Bonaparte, a medida que fue perdiendo estos apoyos, Luigi Boccherini pasó los últimos años de su vida en la indigencia, hasta su muerte en 1805. Volveremos con este prolífico compositor en programas posteriores. De los más de 115 quintetos que escribió Boccherini, hoy vamos a escuchar el quinteto para cuerdas opus 45, número 4, en do mayor, con sus cuatro movimientos. El primero, un allegro assai; el segundo, un rondó andantino lento; el tercero, un minueto non presto, para terminar con un finale allegro giustoso, que nos lo interpreta la Orquesta de Cámara Europa Galante, integrada en este caso por Fabio Biondi y Fabrizio Cipriani en violines, Ettore Belli viola y Maurizio Nadeo con Antonio Fantinuoli en los cellos. Nos interpreta este quinteto la Orquesta de Cámara Europa Galante bajo la dirección de su fundador Fabio Biondi.

Hemos escuchado el quinteto para cuerdas opus 45 número 4 en do mayor de Luigi Boccherini, que nos lo interpretaba la Orquesta de Cámara Europa Galante bajo la dirección de su fundador Fabio Biondi. Y continuamos en el camino del barroco, amigos, para encontrarnos con el padre de la sinfonía, Joseph Haydn, del que vamos a escuchar la sinfonía número 45 en fa sostenido menor, la que conocemos también como la sinfonía de los adioses. Son sus cuatro movimientos: el primero un allegro assai, el segundo un adagio, el tercero un minuet allegro trio y el cuarto un finale presto adagio. Nos interpreta esta sinfonía la Orquesta de San Lucas bajo la dirección del australiano Charles McKerrath.

Hemos escuchado la sinfonía número 45 en fa sostenido menor, que como os decíamos conocemos también como la sinfonía de los adioses de Joseph Haydn, interpretada por la orquesta de San Lucas bajo la dirección del australiano Charles McErrath. Queremos agradecer a todos los oyentes, tanto de Centro como de Sudamérica, porque a través de los muchos mensajes que recibimos, tenemos la oportunidad maravillosa de conocer y contactar también con nuevas amigas y amigos, enriqueciéndonos con vuestros comentarios y sugerencias también, que nos enviáis siempre a nuestro correo tiempodemusicaantigua@gmail.com. Y nos vamos a Francia con el compositor y violagambista Marin Marais para escuchar la Sonnerie de Saint-Geneviève du Mont de Paris para viola da gamba, violín y clave. Son sus intérpretes Jordi Savall, viola da gamba, Fabio Biondi en violín y Pierre Antaille en el clave.

Hemos escuchado la sonnerie de Saint-Geneviève du Mont de Paris del compositor violagambista francés Marin Marais, interpretada por Jordi Savall en viola da gamba, Fabio Biondi en violín y Pierre Antay en el clave. Y nos vamos a nuestro pequeño y particular Festival Amadeus, amigos, que, como ya sabéis, lo dedicamos a este genio musical, bautizado como Johannes Chrysostomus Wolfgang Gustavus Mozart, que, como siempre decimos, y claramente nos resulta más fácil llamarle Amadeus Mozart. Y del inquieto y genial Amadeus Mozart, amigos, vamos a escuchar el concierto para flauta, arpa y orquesta, que nos lo interpreta el flautista Guy Eshed y la arpista Julia Rovinsky con la Orquesta Filarmónica de Israel, bajo la dirección del maestro Zubin Mehta.

En este espacio del pequeño Festival Amadeus, amigos, hemos escuchado el concierto para flauta, arpa y orquesta de Wolfgang Amadeus Mozart, que nos lo interpretaba el flautista Guy Eshed y la arpista Julia Rovinsky con la Orquesta Filarmónica de Israel bajo la dirección del maestro Zubin Mehta. Y nos vamos a nuestro último apartado, grandes obras de la música antigua.

de uno de los más talentosos de los 20 hijos del viejo Bach, Carl Philipp Emanuel Bach, vamos a escuchar el concierto para cello en La Mayor, interpretado por la chelista Alison MacGillivray con la Orquesta de Cámara de English Concert, bajo la dirección del británico violinista Andrew Mans.

era el concierto para cello en la mayor de Carl Philipp Emanuel Bach, que nos lo interpretaba la chelista Alison MacGillivray con la Orquesta de Cámara de English Concert bajo la dirección del británico violinista Andrew Mans. Y con este excelente concierto para cello y orquesta de Carl Philipp Emanuel Bach, llegamos al final del programa de hoy en este vuestro espacio Tiempo de Música Antigua, esperando haberos acercado un poco más a la música de los compositores anteriores al romanticismo. Y una vez más queremos agradecer también a todos los oyentes, tanto de Centro como de Sudamérica, porque a través de los muchos mensajes que recibimos tenemos la oportunidad maravillosa de conocer y contactar con nuevas amigas y amigos, enriqueciéndonos con vuestros comentarios y sugerencias que nos enviáis siempre a nuestro correo tiempo de música antigua @gmail.com.

Desde los estudios Luer de Madrid para Radiodifusión Nacional del Uruguay 650 AM Clásica, un saludo de Lucía Brenya, que ha estado en los contenidos. En los controles técnicos, Michael Sanders. Y en el guión y conducción, quien les habla, Herminio Brenya. Gracias por permitirnos compartir con vosotros la música que emocionó a las personas de hace más de 2 siglos y que aún nos continúa conmoviendo. Sed felices, amigos, y hasta la próxima semana. Adiós.

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De Carl Philipp Emanuel Bach, Alemania 1714-1788, les ofrecemos a continuación Sinfonía en Do Mayor. Movimientos: primero Allegro Assai, segundo Adagio, tercero Allegretto. Intérpretes: Hans-Peter Westermann en oboe, Andreas Steyer en clave, Orquesta Barroca de Friburgo, director Thomas Hengelbrock.

De Carl Philipp Emanuel Bach hemos escuchado Sinfonía en Do Mayor. Interpretaron Hans-Peter Westermann en oboe, Andreas Steyer en clave, Orquesta Barroca de Friburgo con la dirección de Thomas Hengelbrock. De Frédéric Chopin, Polonia 1810-1849, llega Introducción y Polonesa Brillante en Do Mayor, Opus 3. En violonchelo, Maurice Gendron, en piano, Peter Gallion.

de Frédéric Chopin se ha escuchado, Introducción y Polonesa brillante en Do mayor opus 3. En violonchelo ha estado Maurice Gendron, en piano Peter Gallion. De Franz Schubert, Austria, 1797-1828, llega Obertura Rosamunda, catálogo Deutsch 644. Interpreta la orquesta del Concertgebouw de Ámsterdam con dirección de Alan Gilbert.

De Franz Schubert hemos escuchado Obertura Rosamunda, catálogo Deutsch 644. Interpretó la orquesta del Concertgebouw de Ámsterdam con la dirección de Alan Gilbert. De Peter Heilendaal, Países Bajos, 1721-1799, se escucha a continuación Concierto Grosso Opus 3, número 1. Interpreta la Orquesta Filarmónica de la Residencia de La Haya con dirección de Nikolaus Harnoncourt.

De Peter Heilendaal se ha escuchado Concierto Grosso Opus 3 número 1 por la Orquesta Filarmónica de la Residencia de La Haya bajo la batuta de Nikolaus Harnoncourt. De Max Bruch, Alemania 1838-1920, presentamos Danzas Suecas Opus 63. Llega en versión de la Orquesta de la Gewandhaus de Leipzig bajo la batuta de Kurt Masur.

de Max Bruch se ha escuchado Danzas Suecas, opus 63. Interpretó la orquesta de la Gewandhaus de Leipzig con la dirección de Kurt Masur. Del compositor español Joaquín Turina, 1882-1949, Sonata opus 61 para guitarra sola. Interpreta en guitarra Manuel Barrueco. Movimientos primero allegro, segundo andante, tercero allegro vivo.

De Joaquín Turina se ha escuchado Sonata Opus 61 para guitarra sola por el guitarrista Manuel Barrueco. De Johann Pachelbel, Alemania 1653-1706, llega Partita en sol mayor por el conjunto de música antigua de Colonia. Dirige Reinhard Goebel. Sus partes sonatina, alemanda, gavota, corranda, aria, zarabanda, giga, final, adagio.

De Johann Pachelbel se ha escuchado Partita en sol mayor por el conjunto de música antigua de Colonia bajo la batuta de Reinhard Goebel. Les invitamos a escuchar ahora de Béla Bartók, Hungría 1881-1945, concierto número 3 para piano y orquesta. Interpreta al piano András Schiff con la orquesta del Festival de Budapest bajo la batuta de Ivan Fischer. Sus tiempos: primero allegretto, segundo adagio religioso, tercero allegro vivace.

de Béla Bartók era concierto número 3 para piano y orquesta. Al piano ha estado András Schiff con la orquesta del Festival de Budapest. Sonata en fa menor de Ottorino Respighi, Italia 1879-1936, interpreta al piano Konstantin Shcherbakov. Detalle: primero allegro, segundo lento, tercero allegretto.

de Ottorino Respighi era sonata en fa menor por el pianista Konstantin Scherbakov. Del compositor sueco Franz Berwald, 1796-1868, gran septeto en si bemol mayor, interpreta el conjunto instrumental Gautier, sus tiempos primero adagio, allegro molto, segundo poco adagio, tercero finale, allegro con espíritu.

De Franz Berwald se ha escuchado Gran Septeto en Si bemol mayor por el conjunto instrumental Goyer. De Franz Ignaz Beck, Alemania 1734-1809, presentamos Sinfonía en Si bemol mayor, movimientos allegro, largo, allegro, interpreta la Orquesta de Cámara del Norte con la dirección de Nicholas Ward.

de Franz Ignaz Beck se ha escuchado Sinfonía en si bemol mayor por la Orquesta de Cámara del Norte con la dirección de Nicholas Ward. De Johann Stamitz, Bohemia 1717-1757, presentamos Sinfonía en si bemol mayor, Mannheim número 2. Movimientos primero allegro, segundo andante, tercero presto. Interpreta la Orquesta de Cámara Ostrava Janáček con la dirección de Niedek Dejmek.

de Johann Stamitz era Sinfonía en Si bemol mayor, Mannheim número 2. Interpretó la Orquesta de Cámara Ostrava Janáček con dirección de Niedek Dejmek. La Sonata Opus 85 para flauta y guitarra de Mauro Giuliani, Italia 1781-1829. Interpreta Andrea Griminelli en flauta y Filomena Moretti en guitarra.

0: De Mauro Giuliani se ha escuchado Sonata Opus 85 para flauta y guitarra. En flauta nos ha acompañado Andrea Griminelli, en guitarra Filomena Moretti.
1: Al finalizar La Puerta del Sol, damos paso a otras propuestas musicales y los esperamos para un nuevo encuentro mañana a la hora 6.
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1: Les presentamos a continuación Artistas Latinoamericanos, un espacio para compartir la expresión musical de nuestro continente.
3: De Roque Cordero escucharemos Segunda Sinfonía por la Orquesta Sinfónica Venezuela
8: dirigida por Carlos Chávez.

Era Segunda Sinfonía de Roque Cordero, interpretada por la Orquesta Sinfónica Venezuela bajo la conducción de Carlos Chávez. Seguidamente de Luis Humberto Salgado, Sinfonía número 7 por la Orquesta Sinfónica de Guayaquil, dirigida por David Arutinian. Detalle: Adagio sostenuto, Allegro con ánima; Adagio sostenuto, Allegro ma non troppo y Allegro maestoso.

Escuchábamos Sinfonía número 7 de Luis Humberto Salgado por la Orquesta Sinfónica de Guayaquil, dirigida por David Arutinian. De Radamés Ñatali, Brasil, 1906, Concierto a la Brasilera número 4 para guitarra y orquesta por Daniel Wolff en guitarra junto a la Orquesta de Cámara de la Universidad Luterana de Brasil, dirigida por Tiago Flores. Son sus movimientos: Allegro moderato, lento y ritmado.

Escuchábamos de Radamés Ñatali, Brasil, 1906, Concierto a la Brasilera, número 4 para guitarra y orquesta, por la Orquesta de Cámara de la Universidad Luterana de Brasil, dirigida por Tiago Flores, y el solista Daniel Wolf en guitarra. Escucharemos de Javier Jiménez Noble, 5 piezas por Sergio Elena en el piano. Detalle: espejos, maríndigo, arpegios, grace notes y ripples.

0: Escuchábamos a Sergio Elena al piano interpretando, de Javier Jiménez Noble, 5 piezas.
1: A continuación, de León Viriotti, 3 preludios trágicos de la ópera Ana Frank. Interpreta la Orquesta Sinfónica del Sodre, dirigida por Martín García.

Hemos escuchado de León Viriotti tres preludios trágicos de la ópera Ana Frank. Interpretó la Orquesta Sinfónica del Sodre, dirigida por Martín García.

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A continuación, Romance número 1 en Sol Mayor, Opus 40 para violín y orquesta, por la Orquesta de Cámara de Europa. Solista en el violín, Guidon Krima. Dirección, Nicolaus Arnoncourt.

Hemos escuchado Romance número 1 en Sol Mayor, opus 40 para violín y orquesta, por la Orquesta de Cámara de Europa, dirigida por Nicolaus Harnoncourt. En el violín, Gidon Kremer. Seguidamente, Sinfonía número 7 en La Mayor, opus 92, por la Orquesta de la Gewandhaus de Leipzig, conducida por Kurt Masur. Son sus movimientos 1. Poco sostenuto, vivace. 2. Allegretto. 3. Presto, assai meno presto. Y 4. Allegro con brío.

Escuchábamos la Sinfonía número 7 en la mayor, opus 92, por la Orquesta de la Gewandhaus de Leipzig, conducida por Kurt Masur. A continuación, para un onomástico, obertura opus 115, por la Orquesta Filarmónica de Viena, dirigida por Claudio Abbado.

Hemos escuchado Para un onomástico, obertura opus 115, por la Orquesta Filarmónica de Viena, dirigida por Claudio Abbado. A continuación, Para Elisa, bagatela en la menor para piano, por la pianista Brigitte Engerer.

Hemos escuchado a la pianista Brigitte Enkerer interpretando Para Elisa, bagatela en la menor para piano. 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

Seguidamente de Richard Strauss, Alemania 1864-1949, presentamos Sonata para violín y piano. Amanda Favier en violín, Cédric Tiberghien al piano. Primero Allegro manon troppo, segundo Allegro cantabile, tercero finale Andante.

0: de Richard Strauss se ha escuchado Sonata para violín y piano. En violín ha estado Amanda Favier, al piano Cédric Tiberian.
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1: ¿Qué tal, amigas y amigos? Hoy damos comienzo a la agenda que vamos a sugerir para actividades de este jueves 27. Una actividad que está por finalizar y no queremos que se la pierdan es la que sigue hasta agosto 30. Esta es otra cosa que está pasando este mes. Hay muchas actividades que van a terminar el domingo 30. No falta mucho, estamos ahí. La que yo les estoy recomendando es justamente en la Rural del Prado. La exposición digital 360 grados, Van Gogh, el sueño inmersivo. La muestra está disponible otra vez en Montevideo y recibe al público, como les decía, en la Rural del Prado, con proyecciones de gran escala, música envolvente, tecnología 360 grados, con instalaciones.

Interacciones interactivas inspiradas en la obra del pintor neerlandés. Esta experiencia se montó en un espacio que tiene más de 1.500 metros cuadrados y se presentan más de 200 obras de Van Gogh. Y tiene, como no podía ser de otra manera, una sala inspirada en la serie de Los Girasoles. Este tipo de exhibiciones inmersivas son bastante comunes en el resto del mundo y se destacan, por ejemplo, que se han hecho de Claude Monet, de Gustav Klimt o de Frida Kahlo. Ya aquí les paso una pequeña noticia. Va a haber una exposición especialmente de Frida Kahlo en el Museo Malba, el Museo Latinoamericano de Buenos Aires, desde mediados de septiembre de este año hasta el año que viene, los primeros meses del año. Bueno, es una cosa interesante porque los uruguayos somos bastante adictos a visitar la capital argentina y esta es una de las sugerencias que les hago. Ya se sabe que viene la gran exposición de Frida Kahlo. Pero volviendo a la exposición que tenemos nosotros, que es justamente de Van Gogh, uno de los principales exponentes del postimpresionismo, digamos que este hombre pintó 800 cuadros y realizó más de 1.600 dibujos. Y si ustedes viajan un poquito más lejos, pueden llegar hasta Ámsterdam y ver que en la exposición permanente del Museo Van Gogh se pueden admirar prácticamente todas sus obras. Van Gogh, como ustedes saben, vivió la vida y el mundo con gran intensidad y hay obras famosas, como decíamos, Los Girasoles, que acá en la Rural del Prado hay un espacio dedicado a ella, Los Comedores de Patata es otra de sus obras y Almendras en Flor. Pero vayamos un poquito más a fondo a saber algo más de este pintor, porque no deja de ser un pintor relevante dentro de la historia del arte. Hay una de sus pinturas que se llama, originalmente se llamaba La Calle, y después lo titularon La Casa Amarilla, y fue realizada en septiembre de 1888 en Arles, Francia. La obra plasma el número 2 de la Place Lamartine, el edificio donde el artista alquiló 4 habitaciones para establecer su estudio y su hogar. Pero él en realidad tenía un sueño. Él quería fundar una comunidad o un taller de artistas del sur. Bueno, actualmente este lienzo, la Casa Amarilla, o como se llamaba al principio, la calle, está en la colección permanente de este museo en Ámsterdam, que les recomiendo de corazón visitar en la medida que ustedes puedan hacerlo. ¿Qué pasó justamente este 23 de diciembre y por qué traigo a colación la Casa Amarilla? Bueno, porque Vincent Van Gogh es conocido por haberse cortado la oreja izquierda con una navaja de afeitar tras una fuerte discusión con el pintor Paul Gauguin y tuvo, como consecuencia de esta discusión, una crisis emocional que aparentemente fue provocada por el miedo al abandono. Y les decía justamente que Van Gogh sufrió este colapso nervioso motivado por su inestabilidad emocional, el temor a la soledad, y además justamente él tenía este sueño de formar una comunidad, sueño que no se pudo concretar, y con estos desacuerdos artísticos y la amenaza que tenía permanente de Gauguin de irse de la Casa Amarilla, obviamente una persona inestable emocionalmente siente ese temor de quedar solo. Y en medio de un brote psicótico, el artista se autolesionó la oreja izquierda en un acto que refleja justamente la gravedad de su estado psiquiátrico en aquel momento. Pero fue dado de alta y Van Gogh regresó a su Casa Amarilla y allí pintó 2 versiones de su autorretrato con la oreja vendada. Y aunque se trata de un retrato espejado, ya que la oreja que aparece en primer plano es la derecha, en realidad se cortó la izquierda. ¿Pero por qué les hablo tanto de la oreja de Van Gogh? Bueno, porque me pareció que para ilustrarles, y como siempre me gusta poner algo de música, porque a veces puede ser un poco tedioso escuchar tanta conversación, hay una banda que justamente se llama La Oreja de Van Gogh. Y me parece interesante saber de dónde sale este nombre, que es toda una anécdota, que además tiene justamente obras que recuerdan ese incidente. Y bueno, esta banda se formó en San Sebastián en 1996 y los integrantes

es uno, un tema como icónico de la banda, que se llama Rosas. Habla de un amor que ya terminó, pero que la persona protagonista todavía no puede soltar. Nos ha pasado mucho, ¿verdad? Algún amor nos deja, y bueno, a veces el amor no se explica y el desamor lo queremos explicar. La letra muestra la tristeza, la ilusión y la esperanza que el otro regrese con un ramo de flores. Entonces escuchemos Rosa, la oreja de Van Gogh, un homenaje nuestro a la banda y de la banda al pintor.

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1: Y como les decía, nos estamos acercando a una nueva programación con la primavera, todo se renueva y también las programaciones teatrales, las programaciones en los cines. Les recuerdo la Odisea en

Cinemateca hasta el septiembre 9, y ahora, para que ustedes puedan asistir, agosto 27, hora 19, Edipo en Ezeiza. ¿Dónde se va a dar? En Crece Flor de Maroñas, en la calle Manuel Acuña, 3061. Esto es una iniciativa, pero que hay que apoyar, sí, de todas maneras. Es el teatro gratis que llega a los barrios de Montevideo con obras itinerantes. Y ha sido así durante prácticamente todo el mes de agosto. Las obras fueron seleccionadas en la convocatoria del programa Fortalecimiento de las Artes Teatro para estimular la descentralización cultural, promover la diversidad en los lenguajes de las propuestas artísticas y fortalecer colectivos artísticos independientes con base territorial. Esta obra, Edipo en Ezeiza, arrasó en los premios Florencio 2025 otorgados por la Asociación de Críticos Teatrales del Uruguay. Se alzó con los máximos galardones a la mejor espectáculo y mejor dirección. Por lo tanto, en la noche del 27, en Crece Flor de Maroña, tienen la oportunidad de ver en forma, con una entrada libre y gratuita, una obra clave de la crítica, y que fue esta comedia negra y metafísica que cruza de alguna manera el mito clásico de Edipo con los Dofen, es decir, los fantasmas políticos de la tragedia argentina, la masacre de Ezeiza de 1973. Como ustedes verán, de alguna manera todo se entrelaza, es decir, hablamos un poco de la Odisea, tenemos a Edipo, es decir, siempre estamos volviendo a los clásicos. Hoy hablábamos de Van Gogh, después teníamos una banda de nuestra época que hace homenaje. Es decir, la cultura siempre se está reversionando. Cada uno de nosotros tiene nuevas lecturas, tiene nuevas visiones, y por eso es tan interesante siempre asistir. Si no nos gusta, igual vamos a salir enriquecidos, y si nos gustó y la disfrutamos, aún más. Recomiendo fundamentalmente esta iniciativa de teatro gratuito en los diversos barrios de Montevideo. Estamos entonces recomendando la asistencia a Edipo en Ezeiza. La crítica la celebró como uno de los fenómenos más intensos, viscerales e incómodos de la temporada teatral rioplatense. Yo la vi en el invierno junto con una amiga que es mexicana. Fuimos al teatro El Galpón. Bueno, obviamente había algunas cosas que escapaban a su comprensión, porque hace mucha referencia a hechos que nos han tocado muy de cerca a los rioplatenses, pero de cualquier manera se conmovió con la obra y finalmente, con algunos pequeños detalles que yo le pude acercar, entendió la profundidad que tiene. Así que se les recomiendo realmente esta obra, Edipo en Ezeiza. Y tenemos también las otras que están por levantarse, les reitero, no dejarse estar. En el Teatro Solís tenemos Dar Vuelta a Todo, la ficción, investigación documental y memoria para abordar la búsqueda de personas detenidas, desaparecidas, a partir de la obra de Juan Palmieri, de Antonio Tacco Larreta, en esta nueva creación de Claudio Quijano, que dialoga así con uno de los textos relevantes de la dramaturgia uruguaya.

en esta conmemoración importante que estamos haciendo de Federico García Lorca. Continúa con entradas agotadísimas, pero igual insistan, porque siempre hay alguien que cancela. La casa de Bernarda Alba en la sala principal del Teatro Solís, porque dar vuelta todo está en la sala Zavala Muniz, con dirección de la española Amedia Ochandiano. Justamente la conmemoración de los 90 años del asesinato de García Lorca y los 100 años de su encuentro con Margarita Xirgu, que fue la actriz fundamental en la difusión de esta obra. Hemos de recordar que los viernes es la entrada sin costo para menores de 21 años y los domingos para mayores de 60. Un dato que no es menos importante en estos momentos y para mucha gente trabajadora. Manos Sucias continúa en Sala Verdi. Como les decía, no dejen de ver este teatro político musical. Bailan bien, cantan bien y encima nos hacen reflexionar sobre si se puede llegar a tener poder político sin ensuciarse las manos, como hace referencia el título, tanto de la obra de Sartre como de la obra de Marianela Moreno.

Y ahora algo distinto, pero no por ello menos interesante. Alejandro Astola con mi guitarra y yo en el Museo de Carnaval. Y Alejandro Astola es el fundador sevillano de un grupo, Fondo Flamenco, que presenta su primera gira en solitario, titulada Mi guitarra y yo. Bueno, no es tan solitario porque va acompañado ni más ni menos que de su guitarra. Es un show íntimo, sin adornos, donde solo usa su voz, una guitarra y un sofá. Sobre el proyecto, dice que es un concierto muy simple y cercano, es como estar en el cuarto de su juventud con un cuaderno y una guitarra. Astola ha vendido miles de entradas y llenado salas en España y otros países con canciones acústicas. Por lo tanto, creo que es una buena sugerencia ir hasta el Museo del Carnaval a escuchar a Alejandro Astola. Y para ir haciendo boca, yo elegí uno de los temas. Alejandro Astola va a interpretar Nos Comprometimos, que va a ser uno de los temas que va a estar presente en el recital que dará con mi guitarra y yo en el Museo del Carnaval en la noche de agosto 27.

0: antes de terminar, quiero recordarles que en San José, en agosto 27 también, a la hora 19:30, está el segundo encuentro de coros, con entrada libre hasta colmar la capacidad de la sala. Se llama Coral y Arte 2026 y es una de las tantas actividades que tiene el Teatro Mació en este mes de agosto y que nosotros hemos enfatizado tanto. El mes tiene 31 días y ellos presentan actividades prácticamente superando las 60. Así que con estas sugerencias nos despedimos hasta mañana y les agradecemos la atención dispensada.
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Seguidamente, sonata para violín y piano de William Walton. Interpretan Yukiko Kamei en el violín y Chitose Okashiro al piano.

Sonata para violín y piano de William Walton. En el violín, Yukiko Kamei. En el piano, Chitose Okashiro. A continuación, concierto para violín número 2 en re sostenido menor, opus 129, de Dmitri Shostakovich. Interpreta la Orquesta Sinfónica de la Radio Nacional Polaca, conducida por Antoni Witt. Solista, en el violín, Ilya Kaller.

0: Hemos escuchado de Dmitri Shostakovich, concierto para violín número 2 en re sostenido menor, opus 129, por la Orquesta Sinfónica de la Radio Nacional Polaca. Dirigió Antoni Witt. Solista en el violín, Ilya Kaller.
1: Seguidamente de Joseph Boulon, Chevalier de Saint-Georges, Sinfonía en Sol Mayor, opus 11, número 1. Interpreta la orquesta barroca Tafelmusik, dirigida por Jean Lemon. Movimientos: allegro, andante y allegro assai.

Escuchábamos de Joseph Boulon, Chevalier de Saint-Georges, Sinfonía en Sol Mayor, Opus 11, número 1, por la orquesta barroca Tafelmusik, dirigida por Jean Lamon. A continuación de Max Bruch, Sinfonía número 2 en Fa menor, interpretará la orquesta de la Gewandhaus de Leipzig, dirigida por Kurt Mazur.

Hemos escuchado de Max Bruch, Sinfonía número 2 en fa menor. Interpretó la orquesta de la Gewandhaus de Leipzig, dirigida por Kurt Masur. Seguidamente de Niccolò Paganini, Caprichos 2, 9 y 10, opus 1, por Ilya Kalia en el violín.

0: Eran Caprichos 2, 9 y 10, opus 1 de Niccolò Paganini, por Ilya Kalia en el violín.
1: A continuación de Félix Mendelssohn, Sinfonía número 4 en La Mayor, opus 90, Italiana. Interpreta la Orquesta de Cámara de Escocia, dirigida por José Cerebrié. Movimientos: 1. Allegro vivace, 2. Andante con moto, 3. Con moto moderato y 3. Saltarello presto.

Hemos escuchado Sinfonía número 4 en la mayor opus 90 italiana de Félix Mendelssohn, en versión de la Orquesta de Cámara de Escocia, dirigida por José Cerebrier. De Ludwig van Beethoven, Sinfonía número 9 en re menor, opus 125. Interpreta la Orquesta Filarmónica Gewandhaus de Leipzig, dirigida por Kurt Mazur.

Hemos escuchado Sinfonía número 9 en re menor opus 125 de Ludwig van Beethoven. Interpretó la Orquesta Filarmónica Gewandhaus de Leipzig, dirigida por Kurt Masur. De Johann Sebastian Bach compartiremos Concierto para dos violines y cuerdas en re menor, BWV 1043. Interpreta conjunto Capella Estropolitana, dirigido por Oliver Dohnányi. En los violines, Takako Nishizaki y Alexander Yablokov.

Concierto para dos violines y cuerdas en re menor de Johann Sebastian Bach. Interpretó conjunto Capella Estropolitana, conducido por Oliver Dohanani. En los violines, Takako Nishizaki y Alexander Yablokov. De Henri Purcell, escucharemos Bienvenido a todos los placeres, Oda al Día de Santa Cecilia. Interpreta conjunto The English Concert, el concierto inglés, dirigido por Simon Standage. Contratenor, Michael Chance. Tenor, John Ainsley. Y bajo, Michael George.

Hemos escuchado al contratenor Michael Chance, el tenor John Ainsley y el bajo Michael George con el conjunto The English Concert dirigido por Simon Standish, interpretando Bienvenido a todos los placeres, Oda al Día de Santa Cecilia, de Henry Purcell.

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1: Seguidamente de Claude Debussy, Francia 1862-1918, Suite en blanco y negro, tres piezas para dos pianos. Intérpretes Florent Beaufort y Pierre-Laurent Aimard al piano.

de Claude Debussy se ha escuchado Suite en blanco y negro, tres piezas para dos pianos. Interpretaron en pianos Florent Beaufort y Pierre-Laurent Aimard. Seguidamente se escuchará Suite en re menor de Georg Friedrich Händel por el clavecinista Trevor Pinnock. Sus partes, primero alemana, segundo allegro, tercero aire lento, cuarto giga presto, quinto minué.

0: De Georg Friedrich Händel se ha escuchado Suite en re menor por el clavecinista Trevor Pinnock.
1: Seguidamente de Luigi Boccherini, quinteto número 5 en re mayor para guitarra y cuerdas, por Pepe Romero, guitarra y cuarteto de cámara Academia. Movimientos 1 andantino pausato, 2 minueto allegro, 3 allegro giusto y 4 andantino pausato con variazioni allegro giusto.

0: Hemos escuchado Quinteto número 5 en re mayor para guitarra y cuerdas de Luigi Boccherini por Pepe Romero en guitarra junto al cuarteto de cámara Academia.
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de Johannes Brahms, a continuación Variaciones sobre un tema de Haydn, opus 56a. Interpreta la Orquesta Filarmonía de Cazovia con la dirección de Johannes Wiedner.

De Johannes Brahms se ha escuchado variaciones sobre un tema de Haydn, opus 56, por la Orquesta Filarmonía de Cracovia, dirigida por Johannes Wildner. Seguidamente, cuatro corales de Johann Sebastian Bach. Interpreta en violonchelo Yo-Yo Ma, junto a la Orquesta Barroca de Ámsterdam. Clave y dirección Ton Koopman. Detalles, primero, Revívenos con tu bondad, coral de la cantata BWV 22. Segundo, Yo te llamo a ti, Señor Jesucristo, de preludios corales para órgano BWV 639. Tercero, Baja pues, Jesús del cielo, de seis preludios corales BWV 650. Y cuarto, Deja que mi corazón sea la moneda, coral de la cantata BWV 163.

0: Hemos escuchado cuatro corales de Johann Sebastian Bach por Yo-Yo Ma en violonchelo y la Orquesta Barroca de Ámsterdam con clave y dirección de Ton Koopman.
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6: ¿Qué tal, amigas y amigos? Hoy damos comienzo a la agenda que vamos a sugerir para actividades de este jueves 27. Una actividad que está por finalizar y no queremos que se la pierdan es la que sigue hasta agosto 30. Esta es otra cosa que está pasando este mes. Hay muchas actividades que van a terminar el domingo 30. No falta mucho, estamos ahí. La que yo les estoy recomendando es justamente en la Rural del Prado, la exposición digital 360 grados, Van Gogh, el sueño inmersivo. La muestra está disponible otra vez en Montevideo y recibe al público, como les decía, en la Rural del Prado, con proyecciones de gran escala, música envolvente, tecnología 360 grados, con instalaciones interactivas inspiradas en la obra del pintor neerlandés. Esta experiencia se montó en un espacio que tiene más de 1.500 metros cuadrados y se presentan más de 200 obras de Van Gogh. Y tiene, como no podía ser de otra manera, una sala inspirada en la serie de Los Girasoles. Este tipo de exhibiciones inmersivas son bastante comunes en el resto del mundo y se destacan, por ejemplo, que se han hecho de Claude Monet, de Gustav Klimt o de Frida Kahlo. Ya aquí les paso una pequeña noticia. Va a haber una exposición especialmente de Frida Kahlo en el Museo Malba, el Museo Latinoamericano de Buenos Aires, desde mediados de septiembre de este año hasta el año que viene, los primeros meses del año. Bueno, es una cosa interesante porque los uruguayos somos bastante adictos a visitar la capital argentina y esta es una de las sugerencias que les hago. Ya se sabe que viene la gran exposición de Frida Kahlo. Pero volviendo a la exposición que tenemos nosotros, que es justamente de Van Gogh, uno de los principales exponentes del postimpresionismo, digamos que este hombre pintó 800 cuadros y realizó más de 1.600 dibujos. Y si ustedes viajan un poquito más lejos, pueden llegar hasta Ámsterdam y ver que en la exposición permanente del Museo Van Gogh se pueden admirar prácticamente todas sus obras. Van Gogh, como ustedes saben, vivió la vida y el mundo con gran intensidad. Y hay obras famosas, como decíamos, Los girasoles, que acá en la Rural del Prado hay un espacio dedicado a ella. Los comedores de patata es otra de sus obras, y Almendras en flor. Pero vayamos un poquito más a fondo a saber algo más de este pintor, porque no deja de ser un pintor relevante dentro de la historia del arte. Hay una de sus pinturas que se llama... Originalmente se llamaba La Calle, y después lo titularon La Casa Amarilla, y fue realizada en septiembre de 1888 en Arles, Francia. La obra plasma el número 2 de la Place Lamartine, el edificio donde el artista alquiló 4 habitaciones para establecer su estudio y su hogar. Pero él en realidad tenía un sueño. Él quería fundar una comunidad o un taller de artistas del sur. Bueno, actualmente este lienzo, La Casa Amarilla, o como se llamaba al principio, La Calle, está en la colección permanente de este museo en Ámsterdam, que les recomiendo de corazón visitar en la medida que ustedes puedan hacerlo. ¿Qué pasó justamente este 23 de diciembre y por qué traigo a colación La Casa Amarilla? Bueno, porque Vincent Van Gogh es conocido por haberse cortado la oreja izquierda con una navaja de afeitar tras una fuerte discusión con el pintor Paul Gauguin, y tuvo, como consecuencia de esta discusión, una crisis emocional que aparentemente fue provocada por el miedo al abandono. Y les decía justamente que Van Gogh sufrió este colapso nervioso motivado por su inestabilidad emocional, el temor a la soledad, y además justamente él tenía este sueño de formar una comunidad, sueño que no se pudo concretar, y con estos desacuerdos artísticos y la amenaza que tenía permanente de Gauguin de irse de la Casa Amarilla, obviamente una persona inestable emocionalmente siente ese temor de quedar solo. Y en medio de un brote psicótico, el artista se autolesionó la oreja izquierda en un acto que refleja justamente la gravedad de su estado psiquiátrico en aquel momento. Pero fue dado de alta y Van Gogh regresó a su Casa Amarilla y allí pintó 2 versiones de su autorretrato con la oreja vendada. Y aunque se trata de un retrato espejado, ya que la oreja que aparece en primer plano es la derecha, en realidad se cortó la izquierda. ¿Pero por qué les hablo tanto de la oreja de Van Gogh? Bueno, porque me pareció que para ilustrarles, y como siempre me gusta poner algo de música, porque a veces puede ser un poco tedioso escuchar tanto.

conversación, hay una banda que justamente se llama La Oreja de Van Gogh. Y me parece interesante saber de dónde sale este nombre, que es toda una anécdota, que además tiene justamente obras que recuerdan ese incidente. Y bueno, esta banda se formó en San Sebastián en 1996. Y los integrantes solían debatir mucho durante los ensayos para elegir un nombre. Que vieron que a veces no es fácil, no es fácil ponerse de acuerdo entre muchos y menos para elegir el nombre de una banda. Eligieron La Oreja de Van Gogh como un homenaje a este pintor posimpresionista y al conocido episodio que les acabo de relatar en el que este se cortó parte de su oreja. El nombre, por lo tanto, era original, llamativo y obviamente muy fácil de recordar. La Oreja de Van Gogh no canta sobre arte ni pintores y muchas de sus canciones se inspiran en hechos reales y referencias culturales concretas. Yo elegí un tema que es un tema como icónico de la banda, que se llama Rosas. Habla de un amor que ya terminó, pero que la persona protagonista todavía no puede soltar. Nos ha pasado mucho, ¿verdad? Algún amor nos deja y bueno, a veces el amor no se explica y el desamor lo queremos explicar. La letra muestra la tristeza, la ilusión y la esperanza que el otro regrese con un ramo de flores. Entonces escuchemos Rosa, La Oreja de Van Gogh, un homenaje nuestro a la banda y de la banda al pintor.

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1: Y como les decía, nos estamos acercando a una nueva programación con la primavera, todo se renueva y también las programaciones teatrales, las programaciones en los cines. Les recuerdo La Odisea en Cinemateca hasta el septiembre 9. Y ahora, para que ustedes puedan asistir, agosto 27, hora 19, Edipo en Ezeiza. ¿Dónde se va a dar? En Crece Flor de Maroñas, en la calle Manuel Acuña, 3061. Esto es una iniciativa, pero que hay que apoyar, sí, de todas maneras. Es el teatro gratis que llega a los barrios de Montevideo con obras itinerantes. Y ha sido así durante prácticamente todo el mes de agosto. Las obras fueron seleccionadas en la convocatoria del programa Fortalecimiento de las Artes Teatro para estimular la descentralización cultural, promover la diversidad en los lenguajes de las propuestas artísticas y fortalecer colectivos artísticos independientes con base territorial. Esta obra, Edipo en Ezeiza, arrasó en los Premios Florencio 2025 otorgados por la Asociación de Críticos Teatrales del Uruguay. Se alzó con los máximos galardones a la mejor espectáculo y mejor dirección. Por lo tanto, en la noche del 27, en Crece Flor de Maroña, tienen la oportunidad de ver en forma, con una entrada libre y gratuita, una obra clave de la crítica y que fue esta comedia negra y metafísica que cruza de alguna manera el mito clásico de Edipo con los Dofen, es decir, los fantasmas políticos de la tragedia argentina, la masacre de Ezeiza de 1973. Como ustedes verán, de alguna manera todo se entrerelaza, es decir, hablamos un poco de la Odisea, tenemos a Edipo, es decir, siempre estamos volviendo a los clásicos. Hoy hablábamos de Van Gogh, después teníamos una banda de nuestra época que hace homenaje. Es decir, la cultura siempre se está reversionando. Cada uno de nosotros tiene nuevas lecturas, tiene nuevas visiones, y por eso es tan interesante siempre asistir. Si no nos gusta, igual vamos a salir enriquecidos, y si nos gustó y la disfrutamos, aún más. Recomiendo fundamentalmente esta iniciativa de teatro gratuito en los diversos barrios de Montevideo. Estamos entonces recomendando la asistencia a Edipo en Ezeiza. La crítica la celebró como uno de los fenómenos más intensos, viscerales e incómodos de la temporada teatral rioplatense. Yo la vi en el invierno junto con una amiga que es mexicana. Fuimos al teatro El Galpón. Bueno, obviamente había algunas cosas que escapaban a su comprensión porque hace mucha referencia a hechos que nos han tocado muy de cerca a los rioplatenses, pero de cualquier manera se conmovió con la obra y finalmente con algunos pequeños detalles que yo le pude acercar, entendió la profundidad que tiene. Así que se les recomiendo realmente esta obra, Edipo en Ezeiza. Y tenemos también las otras que están por levantarse, les reitero, no dejarse estar. En el Teatro Solís tenemos Dar Vuelta a Todo, la ficción, investigación documental y memoria para abordar la búsqueda de personas detenidas, desaparecidas, a partir de la obra de Juan Palmieri, de Antonio Tacco Larreta, en esta nueva creación de Claudio Quijano, que dialoga así con uno de los textos relevantes de la dramaturgia uruguaya.

en esta conmemoración importante que estamos haciendo de Federico García Lorca. Continúa con entradas agotadísimas, pero igual insistan, porque siempre hay alguien que cancela. La casa de Bernarda Alba en la sala principal del Teatro Solís, porque dar vuelta todo está en la sala Zavala Muniz, con dirección de la española Amedia Ochandiano. Justamente la conmemoración de los 90 años del asesinato de García Lorca y los 100 años de su encuentro con

con Margarita Xirgu, que fue la actriz fundamental en la difusión de esta obra. Hemos de recordar que los viernes es la entrada sin costo para menores de 21 años y los domingos para mayores de 60. Un dato que no es menos importante en estos momentos y para mucha gente trabajadora. Manos Sucias continúa en Sala Verdi. Como les decía, no dejen de ver este teatro político musical. Bailan bien, cantan bien y encima nos hacen reflexionar sobre si se puede llegar a tener poder político sin ensuciarse las manos, como hace referencia el título, tanto de la obra de Sartre como de la obra de Marianela Moreno.

Y ahora algo distinto, pero no por ello menos interesante. Alejandro Astola con mi guitarra y yo en el Museo de Carnaval. Y Alejandro Astola es el fundador sevillano de un grupo, Fondo Flamenco, que presenta su primera gira en solitario, titulada Mi guitarra y yo. Bueno, no es tan solitario porque va acompañado ni más ni menos que de su guitarra. Es un show íntimo, sin adornos, donde solo usa su voz, una guitarra y un sofá. Sobre el proyecto, dice que es un concierto muy simple y cercano, es como estar en el cuarto de su juventud con un cuaderno y una guitarra. Astola ha vendido miles de entradas y llenado salas en España y otros países con canciones acústicas. Por lo tanto, creo que es una buena sugerencia ir hasta el Museo del Carnaval a escuchar a Alejandro Astola. Y para ir haciendo boca, yo elegí uno de los temas. Alejandro Astola va a interpretar Nos comprometimos, que va a ser uno de los temas que va a estar presente en el recital que dará con mi guitarra y yo en el Museo del Carnaval en la noche de agosto 27.

0: antes de terminar, quiero recordarles que en San José, en agosto 27 también, a la hora 19:30, está el segundo encuentro de coros, con entrada libre hasta colmar la capacidad de la sala. Se llama Coral y Arte 2026 y es una de las tantas actividades que tiene el Teatro Mació en este mes de agosto y que nosotros hemos enfatizado tanto. El mes tiene 31 días y ellos presentan actividades prácticamente superando las 60. Así que con estas sugerencias nos despedimos hasta mañana y les agradecemos la atención dispensada.
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De Jean-Francis, a continuación, Divertimento para fagot y quinteto de cuerdas, Amaury Vallet en fagot con ensemble Karl Stamitz. Detalles: primero vivace, segundo lento, tercero vivo assai, cuarto allegro.

De Jean Francais era divertimento para fagot y quinteto de cuerdas en fagot a estado, Amaury Vallès, con ensemble Karl Stamitz. De Franz Joseph Haydn seguidamente sonata en re mayor, pianista Joel Rosenwasser. Movimientos primero andante, segundo minué y trío.

0: de Franz Joseph Haydn era Sonata en re mayor. Interpretó el pianista Joel Rosenwasser.
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2: 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Esta noche en Estampas Líricas abordaremos un sujeto de validez universal y que aplica a todas las épocas, pero muy especialmente a la nuestra. Habiéndose aprobado casi por unanimidad en nuestro país, la eutanasia sigue siendo un controversial tema con sus partidarios y sus detractores. La ópera Accabadora, la más reciente de las cuatro compuestas por Francesco Filidei, cuestiona hondamente hasta qué punto es lícito quitar una vida por razones de compasión, empatía y, finalmente, amor. Accabadora es la cuarta de las óperas compuestas por Francesco Filidei, a la cual preceden importantes éxitos con Giordano Bruno en 2015 y con La Inundación en 2019. El éxito, sin embargo, no volvería a golpear a la puerta de Filidei con El Nombre de la Rosa, estrenada en la Scala de Milán en abril de 2025. En dicha desafortunada ópera, el compositor nos ofrece una desarticulada partitura de 3 horas de duración, inspirada en la novela homónima de Umberto Eco de 1980, desaprovechando incontables situaciones dramáticas y la presencia del importante barítono lírico Lucas Meacham, encarnando al protagonista William de Baskerville, a quien asignó una parte magra y bochornosa. Bocetos de ariosos, derivados de melodías gregorianas, se presentan adoptando una postura falsa, finalmente transmitiendo absolutamente nada desde el punto de vista musical. Pero felizmente, a posteriori, este año llega Accabadora, una ópera diametralmente opuesta al Nombre de la Rosa, creada a modo de ópera de cámara, empleando su característico lenguaje monódico y suspensiones armónicas, mas nunca evitando una naturaleza mucho más lírica, a la que se suman pasajes de raigambre folclórica sarda. Francesco Filidei es oriundo de Pisa, ciudad en la que naciera en el año 1973. Siendo uno de los compositores más importantes de la actual vanguardia italiana, tuvo como maestros, entre otros, a Michael Levinas, a Giacomo Manzoni y a Silvano Busotti. Otro de sus importantes maestros fue el siciliano Salvatore Sciarrino, quien nos insta a literalmente, y cito textualmente, imaginar una música que ha perdido el elemento sonoro. Accabadora, la obra que presentamos en esta ocasión, es quizás la mejor de las cuatro óperas compuestas por Filidei, sin temor a equivocarnos. La misma se inspira en la novela La Accabadora, de la escritora italiana Michela Murgia, 1972-2023, publicada en 2009. El título de la obra proviene del verbo acabar, es decir, culminar, o en este caso, poner fin a una vida humana. El libreto de la ópera pertenece al compositor y al escritor sardo Manuele Mureddu y ha sido creado en lengua italiana con pasajes en el dialecto sardo. El estreno mundial tuvo lugar en el Théâtre du Jeu de Paume del Festival de Aix-en-Provence en nuestro año 2026. Con su cuarta ópera, el compositor italiano evoca a la isla de Cerdeña en los años 1950. En el centro de la pieza se halla la desgarradora figura de la Accabadora, personaje a cargo de poner punto final a la agonía de los enfermos terminales en forma de eutanasia. La ópera condensa la novela original de Murgia en una ópera de cámara de aproximadamente unos 80 minutos de duración, preservando su conflicto moral central, es decir, si la compasión puede o no lícitamente conducir a ayudar a otra persona a poner punto final a su vida. De acuerdo a las antiguas tradiciones sardas, que aún se mantienen vivas, la acabadora no es considerada ni como una asesina ni como una santa, sino a modo de misteriosa figura ubicada entre la vida y la muerte. La ópera se halla dividida en una secuencia de breves escenas de carácter casi ritualista, con la presencia de una suerte de coro emulando a la antigua tragedia griega, el cual comenta lo que sucede y encarna la voz de la comunidad sarda. A ello se agregan tres ancianas vestidas de negro, las cuales simbolizan a las parcas hiladoras del destino humano. En los momentos finales de la obra, la anciana Bonaria, la acabadora, alcanza el pináculo de su vida no soportando más su enfermedad y su vejez. Toca al personaje de la joven María continuar el rol de Bonaria. María comprende que la anciana jamás actuó por crueldad o por instintos criminales, sino por el simple hecho de que alguien debía poner fin al sufrimiento humano irreversible. Con profunda congoja, María acepta la propuesta de su madre adoptiva, liberándola de su dolor y heredando su rol comunitario y la enorme carga que lo acompaña. De tal manera, la ópera culmina de una manera serena más bien que trágicamente. María se halla ahora lista para asumir su posición ante la sociedad, sin cuestionamientos ni dilemas morales. Al igual que sucede con la novela de Murgia, la ópera de Filidei no ofrece respuesta final alguna, retratando a la acabadora como una profunda figura ambigua, a la vez nodriza y ejecutora, sanadora y agente de la muerte, cuyos procederes desafían a las reglas convencionales que distinguen a la misericordia del asesinato. Les proponemos viajar juntos entonces seguidamente a la Cerdeña en el año 1950, concretamente a la aldea de Montevecchio, apreciando un fragmento musical perteneciente a las últimas escenas de Accabadora, interpretado por los siguientes cantantes: la tía Bonaria Urai, Noah Frankel, contralto; María, Rachel Masclé, soprano; y en el personaje de Andrea Bastieu, el tenor Hugo Brady. Actuación de la Orquesta de la Ópera Nacional de Lyon, bajo la batuta de Lucie Leguet. Escuchamos Et in Arcadia Ego.

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1: De Albert Franz Doppler, Fantasía Pastoral Húngara, en flauta Jean-Pierre Rampal, con la orquesta Tokyo Concert, bajo la batuta de Shigenobu Yamaoka.

De Albert Franz Doppler se ha escuchado Fantasía Pastoral Húngara, en flauta Jean-Pierre Rampal, con la orquesta Tokyo Concert y la dirección de Yigenobu Yamaoka. De Franz Suppé, obertura de las operetas Amanecer tarde y noche en Viena y La Bella Galatea. Llegan en versión de la Orquesta Sinfónica de la Radio de Bratislava. Dirige Martin Sihart.

De Franz von Suppé eran oberturas de las operetas Amanecer tarde y noche en Viena y La bella Galatea. Interpretó la Orquesta Sinfónica de la Radio de Bratislava bajo la batuta de Martin Sihart. De Alexander Konstantinovich Glazunov, a continuación dos piezas para violonchelo y orquesta Opus 20. Interpreta la Orquesta Sinfónica de Moscú y dirige el maestro Igor Golovshin. Detalles: primero melodía, moderato; segundo, serenata española, allegretto.

De Alexander Konstantinovich Glazunov eran dos piezas para violonchelo y orquesta Opus 20 por la Orquesta Sinfónica de Moscú bajo la batuta de Igor Golovshin. De Ture Rundström, a continuación, Divertimento elegíaco para orquesta de cuerdas. Llega en versión de la Orquesta de Cámara de Suecia, dirige Peter Sundqvist. Sus tiempos: allegro, adagio cantabile, allegro vivace, allegro.

De Ture Ramström se ha escuchado Divertimento elegíaco para orquesta de cuerdas por la Orquesta de Cámara de Suecia, dirigió Peter Sandvist. De Arturo Márquez presentamos seguidamente Danzón número 2 a cargo de la Orquesta Juvenil de Venezuela, Simón Bolívar, bajo la batuta de Gustavo Dudamel.

El maestro Gustavo Dudamel dirigía a la Orquesta Juvenil de Venezuela Simón Bolívar, interpretando Danzón número 2 de Arturo Márquez. De Joaquín Rodrigo seguidamente 6 partes del concierto Madrigal, intérpretes Ricardo Gallen y Joaquín Clerc en guitarras, junto a ellos la Orquesta Sinfónica de Asturias, dirección Máximo Valdés. Detalles, primero, fanfare, allegro marziale, segundo madrigal andante nostálgico, tercero entrada, allegro vivace, cuarto pastorcito, tú que vienes, pastorcito, tú que vas, allegro vivace, quinto girardiglia, presto, sexto pastoral, allegretto.

De Joaquín Rodrigo hemos escuchado seis partes del concierto Madrigal por los guitarristas Ricardo Gallen y Joaquín Clerc, Orquesta Sinfónica de Asturias y dirección de Máximo Valdés. De Guillaume Dufay, seguidamente tres canciones por Ensemble Unicorn bajo la dirección de Michael Posch. Detalles: primero, Pardoi, je puis bien comprendre; segundo, Qual font tes ignorilles, la dolce vista; tercero, Puisque vous êtes campeur.

0: Eran tres canciones de Guillaume Dufay por Ensemble Unicorn con la dirección de Michael Posch.
1: Así concluye Los Pasos Perdidos. Los esperamos para un nuevo encuentro mañana a la hora 18.
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1: Toma.
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